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0: 21 horas, 37 minutos.
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4: 22 horas, 1 minuto.

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0: 22 horas, 30 minutos.
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0: 23 horas, 31 minutos.
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1: Cero hora, un minuto.

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3: Es la 1 de la mañana. Un minuto.

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0: Es la 1:35 a.m.
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4: Son las 2 de la mañana. 4 minutos.
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1: Son las 2 de la mañana, 31 minutos.
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3: Son las 3 de la mañana. 2 minutos.
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0: Son las 3 de la mañana, 30 minutos.
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4: Son las 4 de la mañana. Un minuto.

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0: Son las 4 de la mañana, 31 minutos.
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3: Son las 4 de la mañana, 59 minutos.

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0: Son las 5 de la mañana, 32 minutos.
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4: Son las 6 de la mañana. 2 minutos.

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0: Son las 6 de la mañana, 30 minutos.
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vamos a recordar ahora. Las canciones a veces para nosotros, y creo que para ustedes también, tienen un sentido más allá de lo que quiere decir a veces el tema. Se transforman en una especie de compañía a veces, en la soledad más en estos años que hemos vivido. Esta canción que nosotros comenzamos a cantarla en el año 64 y que después ustedes la hicieron suya de su memoria, la cual hoy la retomamos.

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3: Son las 7 de la mañana. 2 minutos.
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0: segunda y última parte de un reportaje a Alfredo Zitarrosa para el cronista comercial de Buenos Aires en abril de 1976.
1: Un poco al principio hablábamos de la de esta cuestión de la impregnación, de la elaboración, etc. Que podríamos decir que es un poco la labor técnica, si podemos decirle así, o la labor creativa, creadora, ¿no? Pero aparte de eso, vos te ganás la vida como cantor.
2: No, sí.
1: Entonces, acá se incorpora otro elemento, que es el que tiene que ganarse la vida.
2: Sin duda.
1: Porque generalmente el artista o al artista no se lo visualiza mucho como una persona que se gana la vida.
2: Sin duda. Especialmente en el caso de aquellos artistas que son notorios y que por ahí cobran un cachet alto por actuar, ¿verdad? Sin duda.
1: ¿Y vos cómo vivís esa situación? Porque
2: es muy difícil.
1: Primero me hablabas de cómo vivías como artista tu contacto con la realidad, qué es lo que te sensibiliza, cómo lo creas, cómo lo das. ¿Y tu posición como trabajador, cómo la vivís?
2: Es difícil. Desde que canto profesionalmente, he tratado de juntar gente alrededor. Es decir, que el beneficio que deja mi trabajo, el beneficio material que deja mi trabajo de cantor, al menos desde que soy popular en mi país, que lo he sido y sigo siendo, creo, un artista popular en mi tierra, por suerte, hoy todavía. En el buen sentido, ¿no? Popular en el buen sentido. He tratado de reunir gente a mi alrededor. En el Uruguay ya lo hice, claro, más de una vez. Blanquito acá presente te puede contar cosas. Yo qué sé, para un programa de televisión, para un boliche que tuvimos una vez con un elenco muy numeroso, con 40 artistas. Y fuera del país también, lo he intentado al menos, acá en Buenos Aires hace bien poco con un boliche, donde empezamos de una cooperativa. Eso no se pudo hacer por mediación de un tipo que tenía otra perspectiva del asunto y que era el último caso de que tenía los mangos para poner boliche. Pero lo intenté por lo menos. Queda de plantearse un gremio como tal, que es el de la defensa de la fuente de trabajo, la identificación de la profesión, etc. No se logra eso fácilmente porque un artista es un tipo que necesariamente a partir de su hábitat ha de viajar al mundo, al tiempo y al espacio con su obra. Y en estos casos, por lo menos en esta sociedad en la que vivimos, ese artista suele desprenderse del resto de sus colegas. Es decir, un artista famoso argentino puede estar hoy en Japón y mañana en Canadá, y después acá otra vez y después se va de nuevo y tal. Y por lo tanto es muy difícil agremiarse y funcionar como gremio, que es una primera cosa. Pero más allá de eso, un artista, creo yo, debe tener una ideología coherente. Si ya no se trata de vivir alegremente y gozar de la existencia, y más que nada autogozarse por el hecho de ser un artista, un tipo que gusta a los demás por mediación de su arte, de aquella capacidad que tiene para que la gente disfrute de una cosa, ya se trate de la danza, de la música, de la voz. Cuando el artista tiene una ideología y esa ideología es coherente, tiene que ver con la vida, ese artista tiene un colega en cualquier otro artista del mundo que sea auténticamente artista. Cuando no, es un solitario que termina drogado, se casa 25 veces o se dedica a cambiar el auto todos los años. En mi caso particular, me ha sido muy difícil vivir de lo que hago, pero fundamentalmente porque me planteé como primer objetivo, el primero de todos, el que yo iba a vivir de eso y que yo no precisaba a los empresarios.

0: a menos que los empresarios me precisaran a mí. Por lo tanto, de entrada, ya de salida, me propuse que yo iba a cobrar caro por actuar. Y si no, no actuaba o actuaba gratis. Cuando yo quisiera, para quien yo quisiera. Esa fue mi técnica y sigue siendo mi actitud frente al trabajo. Desde el principio, desde hace más de 15 años. Me ha dado resultados en el aspecto material. Es decir, yo he podido con mi trabajo comprar mi casa, mantener a mi familia. No hubiera podido hacer eso si hubiera seguido trabajando de locutor, que era mi oficio anterior, o de periodista. Seguiría siendo un tipo que arriendo una vivienda y que penosamente llega a fin de mes con los últimos pesitos. Puedo decir que no es esa mi situación, aunque soy muy desorejado con los pesos. No sé hacer otra cosa que gastarlo, ¿no? Nunca supe comprar un dólar, ¿no? No sé lo que es eso, no me interesa. No obstante, ya te digo, he logrado comprar mi casa y mantener a mi familia y vivir decorosamente. Por lo demás, la lucha con los empresarios es permanente, ¿no? Desde aquel tipo que te da un abrazo y te dice que si te representa se va a hacer una casa contigo. Con el 20% de lo que vos ganes y se va a ganar una casa. Hasta aquel que te dice que estás loco porque fulanito de tal cobró mucho menos que vos el día antes. Y en esa lucha vivís. En medio de eso tenés que elegir con certeza qué es lo que tenés que hacer el miércoles. Y es difícil. Ni hablar de que hay otra tarea. Es decir, un artista genera mucho dinero cuando llena un teatro, cuando se publica un libro sobre su trabajo, etcétera, ¿no? O cuando graba un disco y ese disco se vende bien, genera mucho dinero. Yo he dedicado siempre una parte, te diría considerable, de lo que gano a los demás, para no entrar en detalle. Es decir, mucho del dinero que yo he ganado no me lo he puesto en el bolsillo, por el contrario.
1: Retomando un poco algo que dijiste hace un rato y otra cosa que dijiste antes. Al principio manifestabas y en algunas canciones se manifiesta, se expresa cierto dolor por lo que sucede a tu alrededor. Además lo dijiste, a vos te interesan los niños. Y eso está expresando que te interesa a alguien desprotegido, porque los niños, claro, son desprotegidos. Lo mismo los delincuentes, lo mismo los lumpen, lo mismo los humildes. Es decir, hay una especie de constante en lo que dijiste que da la impresión que te interesan los desprotegidos o los indefensos. Y cierta actitud ante la realidad que da la impresión de observarla con dolor. Eso podría estar a un paso de cierto escepticismo o de una observación de la realidad con pesimismo. Entonces, retomando esto de que un artista tiene que tener una ideología coherente, yo te pregunto, si vos sos pesimista.
0: Todo lo contrario.
1: ¿O no?
0: Todo lo contrario. Soy muy optimista, creo en la gente. Y me interesan los humildes porque muchas veces son los primeros en perder la fe. ¿Acaso la sociedad no los provee los medios necesarios para mantenerse limpios y tener fe en el futuro hasta el fin de sus días? Pero mi tarea como cantante y como ser humano en general es la de aportar al humilde, al desvalido, digamos, incluyendo entre los desvalidos a la fauna ictiológica. Te diría así, para hablarte bien, así universalmente, ¿no? Hacer de modo que el desvalido sienta que no está desvalido. Y que no depende su valor de sí mismo solamente, sino del conjunto de los seres vivos. Y en particular, claro, me refiero a los hombres, a los seres humanos.

0: tal vez porque yo fui un niño desvalido y fui muy querido, muy amado por gente que me protegieron. Y no hablo solamente de mi familia, que por cierto, como cualquier ser humano, tengo una familia. Fui muy amado de niño, afortunadamente. Pero también sufría mucho porque, ya de chiquito, porque me planteaba cosas raras. Yo me preguntaba por qué nací yo y no nació otro, por ejemplo, cuando era un pibe de 6 años. ¿Qué cosa es la muerte? ¿Quién es Dios? Todas esas cosas. Eso le pasa a mi hijita actualmente, a mi hija mayor. Y son preguntas jodidas con la criatura, ¿eh? Y más cuando no hay quien te asista en esas preguntas hondas, con certeza, con calidad, en el momento preciso, ¿verdad? No soy pesimista ni mucho menos, al contrario, soy muy optimista. Pero da laburo, da trabajo. Todos los días, al ponerte los calcetines, tienes que plantearte el asunto a fondo, una vez más, y preguntarte a ti mismo hondamente, ¿estoy dispuesto a seguir? Sí, estoy dispuesto. Macano, adelante. Entonces tenés que tratar con el mozo del bar, con el portero del edificio.
1: Ahora, ¿cómo se concreta más ese optimismo? Es decir, frente a esa realidad así un poco dolorosa.
0: Esto es un reportaje. ¿Cómo se concreta? Se concreta mediante la aplicación efectiva de un par de axiomas, diría yo, que rigen la vida social, que lo serían, el primero de todos, la libertad de cada cual termina donde empiezan los derechos de los demás. Hay una declaración de derechos humanos, por ejemplo, ¿verdad?, que por desgracia a esta altura de la vida de nuestros pueblos, especialmente en América del Sur, es un papelito archivado por allí que nadie recuerda. Y el otro sería que todo ser humano es un creador, es una imagen al menos viva y activa de la capacidad de creación. Yo no miro nada en torno a mí en este momento, por ejemplo, ni en la calle, muchas veces, que no sea obra del hombre, de todos los hombres del mundo. Y eso es maravilloso, que la gente entienda eso y que se respete a sí misma. Un ama de casa es un ser creador. Solo el hecho de saber cómo se rompe un huevo y cómo se fríe para que los niños disfruten de esa comida es un acto de creación. Y eso es muy respetable también. Es lo más hermoso de la vida. Y entonces, a partir de esas dos cosas, se puede llegar a la conclusión de que el futuro es nuestro. El futuro es de los justos, de los creadores. Y como creadores somos todos, y ansia de justicia tenemos todos. Seguramente el futuro es una espléndida ciudad. Como decía Rimbaud, entraremos del brazo en las espléndidas ciudades del futuro. Y él se murió solo en el desierto. Pero es así.
1: ¿Vos ahora te vas a radicar acá?
0: Me voy a quedar acá, sí.
1: En Argentina. Es decir, estás fuera de tu país, fuera de tu patria.
0: Sí, desgraciadamente.
1: De alguna manera, sos también un poco desvalido.
0: Y yo tengo muchísimos amigos, por suerte, y muchos compañeros. Más de lo que necesito personalmente, más de lo que querría tener para no sentirme tan obligado hacia tanta gente. Sin embargo, soy un privilegiado en este sentido. Cualquier hombre del mundo es mi amigo, con nombre y apellido. Muchos

0: que me asisten de forma permanente. Con una llamada telefónica, prestándote un mango, facilitándote una vivienda, simplemente compartiendo contigo una hora de charla. Muchos. Y en muchos sitios. Allí donde he vivido, es decir, en todas partes, afortunadamente, donde he estado amigos, buenos amigos. Y así que no estoy desvalido, no estoy solo, ni mucho menos.
1: ¿Puede significar una nueva etapa en tu canción? ¿Puede significar esto una nueva impregnación, una impregnación distinta?
0: Podría.
1: Este proceso
0: podría ser ahora. Yo tengo experiencias anteriores de mí. Frecuentes viajes a Buenos Aires. A mí Buenos Aires es una ciudad inspiradora. Basta con sentarte, hoy hablamos con Blanquito, en un cierto lugar, en una cierta confitería, en una esquina, donde tenés la oportunidad de ver pasar a la gente. Y como hay tanta gente acá, para ver que esta es una ciudad de tan grande que es, llena de motivaciones, para un tipo sensible a la realidad. Y ahora que me quedo acá, seguramente de esta realidad compleja que es tu ciudad, la enorme cantidad de gente con la que uno puede tratar, muchos más que si uno vive uno en la esquina de Santa Fe y no sé cuál, ve pasar más gente que si tuviera una atalaya sobre todo el Uruguay, que además hoy por hoy es un país desierto, o sea, ha ido tanta gente de Uruguay. Por lo tanto, sin duda alguna, esta etapa para mí va a ser muy importante. No obstante, no hay una ruptura. Yo, de todas maneras, viajo todos los días a Uruguay. Al menos con mi corazón, te das cuenta. Y no hay una ruptura. Por otro lado, no son diferentes la Argentina y el Uruguay como no lo son los hombres del mundo entre sí. Ya sean japoneses, negros, amarillos. No hay diferencia. La diferencia de orden cultural y se pueden superar. Cualquier máquina cibernética la supera fácilmente. ¿Cómo la vamos a superar nosotros? Así que no creo que haya una ruptura. Posiblemente sí un cambio. No lo percibo, pero puede haberlo. Y además, de todas maneras, este cambio no significa que yo me desarraigue, sino al contrario. Mi tierra sigue siendo la banda oriental, esa tierra llena de agua, esa gente especial que somos los uruguayos. Tal vez porque tuvimos que pelear duramente por nuestra independencia, ¿no? Del coloniaje, por supuesto. Y de todas maneras seguimos siendo una colonia, ya se sabe, no solamente los uruguayos, pero tenemos vocación de libertad. Y algún día, por cierto, volveré a mi tierra.
1: Bien, yo creo que estoy cumplido con mis preguntas.
0: Me cargo de él.
2: Son las 7 de la mañana, 30 minutos.

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3: Son las 8 de la mañana. Un minuto.
4: ¿No tapan eso?
5: Se va a armar un cortocircuito ahí, ¿eh? Cuidado con el micrófono.

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0: buenos días para toda nuestra querida audiencia y gran audiencia que tenemos. ¿Cómo están? Buen día para todos, buen domingo.
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0: Compartiendo Ojos de Cielo, interpretado por Dilmar Pedroso y su grupo, por ahí estaba. En este comienzo de día domingo, domingo 30 de agosto de este 2026.
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0: acá ya nos preparamos el matecito ya para arrancar la jornada junto a ustedes. Gente que ya arrancó la jornada más temprano, ¿no? Nosotros medio tarde. Pero bueno, aquí estamos con ustedes. Hoy sorteo, hoy sorteos. Van a ver uno, dos, tres, cuatro premios por ahora. Cuatro premios que conseguimos, medio al rápido hongo. Cuatro premios, dos premios de nuestra parte. Un premio del amigo Fabián Ferreira Electrónica, premio sorpresa. Y también un premio del amigo Juanchi por ahí, Juanchi que se manda unos trabajos en cuero espectaculares, ¿no? También gentileza de él, otro regalito más también para ustedes, Así que a comunicarse hoy, espero que sea una jornada bastante comunicativa entre ustedes y nosotros. Estamos a través del 89.9 Radio Comunitaria La Bruja FM, como siempre, como hace 10 años. 092-313-513 para comunicarte, últimos 4 dígitos de la cédula, si querés participar del sorteo, 4 últimos dígitos de tu cédula más nombre. Ya empezando con algunos mensajitos por acá, un saludo grande para el amigo Eduardo por ahí. Otro Eduardo, porque tengo varios Eduardos. Ah, no, este no es Eduardo, perdón. Florencio Gularte, ahí en sintonía, ahora sí. Eduardo era el de ayer, sí, claro que sí. Hola, Christopher, un saludo, dice, para la gente de la radio. Y pide un tema, cercanías de Aiguá, dice, por Daniel Guerra, dice, para la barra de la esquina del tango. Gracias, Florencio Gularte, ahí en la sintonía. Gracias por estar, ¿cómo estás, Estamos a través de Renovación 95.1 también con todos ustedes. Y como ya saben, también a través de todas las plataformas digitales de internet estamos, en TuneIn Radio, radios.com.uy, Radio Garden, todas las plataformas digitales. Ahí está La Bruja FM siempre contigo, Presentados por Carnicería Los Amigos, allí en Ruta 8001, esquina Tacuarí. 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Para hoy, esta jornada, bueno, de día domingo, que vamos a tener de clásico, ¿no? Un asadito antes del clásico, vendría hoy, ¿no? A las 3, por ahí, 3 y media, Nacional Peñarol, Peñarol Nacional, mirar, hay gente futbolera que lo hace, ¿no? 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

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También estamos a través de nuestras redes sociales, Facebook e Instagram, arroba folclorísimo la bruja, y nos buscan en Facebook e Instagram también, ¿eh? Así que ya sabes, anotate con los últimos cuatro dígitos de cédula más nombre y ya estás participando del sorteo que vamos a estar realizando minutitos antes del mediodía aquí en la radio. Seguimos con la música, el solicitado para el amigo Florencio Goulart, por ahí, para toda la gente de la esquina del tango.

la música de Pepe Guerra sonando Elvia María en la mañana de tu radio. Y anteriormente sonaba Tatuaje en el Alma también de Pepe Guerra. ...092-313-503 para comunicarte conmigo. Hasta las 12 del mediodía estamos. Vamos a ver el pronóstico del tiempo. Tenemos actualmente 11 grados de temperatura. Va a estar hoy a la mañana nuboso y cubierto con algunas neblinas. Temperatura mínima 9 grados, máxima para hoy 19 grados. Nuboso y cubierto con precipitaciones y probables tormentas, dice, pero marca sol y marca nubes con sol. Pero bueno, medio raro, tormentas con sol, ¿no? Pero bueno, es lo que dice Inumet por acá. Para mañana lunes 31, mañana cubierta con precipitaciones aisladas, 12 grados de mínima, 19 la máxima, cubierto nuboso con precipitaciones aisladas y baja probabilidad de tormentas para mañana lunes. Para el martes primero, mañana que estará con 9 grados de mínima, 20 la máxima, ya era 30, ¿no? 20 grados de máxima para el martes, algún nuboso y nuboso con periodos de cubierto, probables precipitaciones también. Para la tarde del martes, algo nuboso con periodos de nuboso, neblinas y bancos de niebla. Para el miércoles 2, mañana que estará con probabilidad de lluvias nulas, temperatura 6 grados de mínima, 22 la máxima. Para el jueves 3, 8 de mínima, 23 la máxima, sin lluvias. Para el viernes 4, probabilidad de lluvias nulas, 2 grados de mínima, 18 la máxima. Y para el día sábado 5... 5 grados de mínima, 13 la máxima, sin lluvias también, ¿eh? Tenemos el cielo con niebla, dice en este momento, soplando a 9 kilómetros el viento, 1018.4 presión a nivel del mar, 99% es el índice de humedad en este momento, y tenemos 0.3 kilómetros de visibilidad, temperatura actual 11 grados.

Recordá últimos 4 dígitos de tu cédula de identidad y nombre y ya estás participando del sorteo a realizarse antes del mediodía. Minutitos antes del mediodía, ¿no? 092-313-503 para llegar a la radio.

0: las 9 de la mañana, 3 minutos.
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0: Lo nuevo de Eugenia Quevedo junto a Capedrinos y este Flor Amarilla.
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0: 9 de la mañana, 18 minutitos, aquí estamos en vivo, hasta las 12 del mediodía contigo.
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0: A través de la 89.9 Radio La Bruja FM.
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0: También a través de 95.1 FM Renovación.
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0: Bueno, un saludito por acá, dice, buenos días, los escuchamos de Barrio San Martín. Se comunica el amigo Alberto por ahí, nos manda sus últimos 4 dígitos de la cédula de identidad para participar de este sorteo. Gracias por estar, gracias por sintonizarnos.
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0: Seguimos por acá, tenemos otro mensajito, saludo para Karen Correa por ahí, dice... hola, para anotarme para el sorteo, Karen, y manda sus últimos 4 dígitos también de la cédula de identidad, así que ya está anotada Karen por ahí también, Saludos para Belkis Alanis por ahí también en la sintonía.

0: Últimos cuatro dígitos de tu cédula de identidad, nombre y ya estás participando. ...092-313-503 para comunicarte, como lo dice mi amiga, ¿cómo que se llama? Ay, me olvidé el nombre ahora.
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0: Mi amiga Fabiana Álvarez por ahí, sí, ¿cómo es el número telefónico?
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0: Ahí está, gracias Fabiana. ¡Sí!

Hoy tenemos clásico, clásico de clásicos, ¿no? Hoy juega Nacional Peñarol, Peñarol Nacional, y acá que me sale un montón de publicidades. Peñarol versus Nacional, desde los técnicos, las estadísticas en clásicos de Diego Aguirre y Daniel Carreño. Un DT más ganador contra otro más efectivo, dice. Los técnicos suspendieron, supieron enfrentarse entre ellos como encargados de los grandes en el 2003, cuando Diego Aguirre obtuvo su primer campeonato uruguayo como director técnico de Peñarol. Peñarol y Nacional se enfrentarán este domingo desde las 15:30 en el Estadio Campeón del Siglo por la cuarta fecha del torneo Clausura, en un nuevo clásico que volverá a medir a 23 años después en los banquillos de los grandes a Diego Aguirre y a Daniel Carreño. Los dos experimentados técnicos se encuentran en realidades opuestas. Aguirre dirige hace casi 3 años a un Peñarol que hoy está primero en la tabla anual con un partido, menos que el resto, y que desde el regreso del fútbol tras el Mundial 2026 no perdió ningún encuentro. Carreño, en tanto, llegó a Nacional hace 11 días tras la salida de Jorge Brava, apenas, y lleva 2 partidos en el club. Victoria 1-0 contra Progreso por el Clausura y empate 0-0 ante Albion por la Copa AUF Uruguay. Su equipo está séptimo el anual, a 9 puntos de Peñarol, con un partido más, y suma solo 3 puntos de 9 en el Clausura. Los técnicos supieron enfrentarse entre ellos como encargados de los grandes en el 2003, cuando Carreño llegaba a ser campeón de uruguayo con Nacional en el 2002, y Aguirre pasaba por su primer año como DT de Peñarol. En aquel año se enfrentaron en 3 ocasiones. En el torneo Apertura el tricolor ganó 3-1 y se consagró campeón, y en el Clausura el Mancha le devolvió el favor venciéndolo por el mismo resultado, para obtener el segundo trofeo de ese año y quedar primero en la tabla anual. En la final de ese campeonato uruguayo, el campeón fue Peñarol, que superó 1-0 a su rival de todas las horas con un solitario gol de José Emerson Vicera, lo que representa el primer título uruguayo para Aguirre y el fin del primer periodo como DT del bolso para Carreño. Bueno, Peñarol se enfrenta hoy, torneo partido goles, torneo apertura 2003, Nacional 3, Peñarol 1, con goles de Pablo Bengochea, Sebastián Abreu, y 2 de Horacio Peralta, lo que estamos viendo por acá, resultados de clásicos, ¿no? Entre los mismos DT, digamos, ¿no? Torneo clausura 2003, Peñarol 3-1 con Nacional, goles de Peñarol, Gabriel Cedrés, Carlos Bueno y Fabián Stoyanov, y goles de Nacional, Sebastián Eguren. Y en la final del campeonato uruguayo del 2003, Peñarol ganó 1-0 a Nacional con gol de Joé Emerson Vicera. Bueno, con 3 pasajes en el Carbonero, en los que ya acumula 7 años y medio al frente del club, 2003, 2004 y 2010, a mediados del 2011 y fines del 2023, hasta ahora, Diego Aguirre tiene mucho más clásicos dirigidos en la espalda que Daniel Carreño, que dirigió poco más de 2 años y medio a Nacional. Entre sus dos primeros pasajes, 2002 y 2023, 2002 y 2003, y nueve meses en el 2007, y recién está comenzando el tercero. Aguirre lleva 22 clásicos oficiales al frente de Peñarol, mientras que Carreño dirigió 8, casi 3 veces menos. Sin embargo, el actual técnico Albo demostró ser más efectivo que su rival, que ganó 3 clásicos. Un porcentaje de un 37.5% de victoria, por encima de un 22.7% que tiene Aguirre, con 5 enfrentamientos ganados a Nacional. De los restantes clásicos que dirigió Carreño, empató 1 y perdió los restantes. 4, con un porcentaje de derrota del 50%, Aguirre en tanto empató 9, con 3 tandas en penales, de las cuales ganó 2 y perdió 1. Y perdió 8 en porcentajes de partidos perdidos, el del 36.6%.
Bueno, acá están las encuestas, ¿no? ¿Quién va a ganar más? ¿Quién va a ganar menos? ¿Quién va a salir? ¿Quién no va a salir? Y bueno, así sucesivamente. Así que, bueno, las estadísticas dicen...

Bien que gana Peñarol 1-0, no sabemos bien todavía. Siempre los clásicos mayormente son empatados. Pero bueno, vamos a ver qué pasa, dijo Larralde. Ya estamos en las 9:27 minutos, sé cómo vuela la hora aquí. Seguimos con la música, a ver qué me dicen por acá. Dice, buen día, 741-1 para el sorteo. Mande su nombre. Quique del Feder. ¿Será el mismo? Bueno, ya lo anoto para el sorteo por acá, ¿eh?

0: Más mensajes por acá, un saludo para Dilamar por ahí, a ver, buen día, buen día. Este mensaje de hoy, sí, ¿no? A ver, buen día.
1: Buen día, nuestro querido amigo Christopher, ¿cómo estás vos, Marilín? Bueno, nosotros bien, gracias a Dios, mira, andamos acá por la feria, pero ya lo vamos a notar, y el tema, cuando salgamos de la feria, yo te aviso y vos me pasás el tema de tu elección.
0: Dale.
1: Para toda esa barrita que siempre saludo.
2: Otro más efectivo, dice.
1: Que yo sabe que va para todo en general. No es preciso nombrar porque ellos saben que para ellos. Un abrazo grande, mío, de José, para vos y Marilyn.
0: Un abrazo. Bueno, ya la anotamos para el sorteo también en la amiga Dilamar, por ahí en la sintonía, como siempre. Y Quique del Feder me pone por acá, sí, Quique del Feder, dice. Bueno, ahora lo anotamos para el sorteo, ahí ya está con el número. Recién se están empezando a notar la gente, ¿eh? Con el número 3, Quique, y con el número 4, la amiga Dilamar, por ahí entonces.

Compartiendo la música de Eugenia Quevedo con Campedrinos por ahí en Flor Amarilla. Este tema nuevito, sacadito del horno recién, ¿Buscás cortes de calidad? 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

0: Seguimos con la música, La Limpia Banco. Ahí estaba sonando Lucas Hugo. Bueno, en la mañana de tu radio, 9:51. Hay ciclismo, estaba escuchando el ciclismo ahora hace un ratito, ahí por, bueno, el otro medio, medio internacional, ¿no? Como es Radio Nacional, con el ciclismo ahí a full. Así que bueno, hay mucha gente escuchándolo, capaz, ¿no? Por eso está tranquila la comunicación hoy, Saludo para Clelia por ahí, a ver qué me dice Clelia. Buen día. Bueno, sale.
1: Buen día, Christopher. Bueno, hoy te voy a pedir una canción por Alejandro Lemos.
0: Bueno.
1: Pero a tu elección, ya que por el momento nadie ha pedido
0: nada,
1: canciones
0: Alejandro,
1: por él.
0: Sí.
1: Un beso para vos y Marilyn.
0: Un abrazo.
1: Gracias, Christopher.
0: Gracias por estar ahí como siempre. La amiga Clelia en sintonía también de nosotros, de la radio, del programa. Un abrazo grande. Estoy buscándole algo de Alejandro Lemos por acá. Acá ya encontré un temita que es muy lindo, a mí me gusta mucho. Seguimos por acá, un saludo para el Quiñelero por ahí en la sintonía también. Gracias por estar como siempre. Gracias por acompañarnos. Domingo de, bueno, de previa, ¿no? Domingo de clásico. Estamos acá en La Bruja FM 89.9. Y a finales de mes, ya de agosto, ya estamos a... ¿Desde 30 o 31 este mes? Desde 31, sí. Así que bueno, nos queda mañana el lunes y el martes arranca el queridísimo septiembre.
2: Que nadie quede sentado. Ay, no,
0: no. Saludo para el amigo Rubén Causi por ahí también. ¿Cómo anda? Tanto tiempo. Saludo para Teresa y para Ricardo por ahí. Buen día, ¿cómo andan?
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0: Recuerden que estamos anotando para el sorteo, últimos 4 dígitos de tu cédula de identidad. Tenemos 4 premios, 2 premios que son muy exquisitos de comer, espectaculares. Sí, y tenemos, bueno, un premio de gentileza de Fabián Ferreira Electrónica y otro premio del amigo Juanchi del barrio Soñera por ahí, que trabaja en cuero, espectacular, un trabajo en cuero.
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0: 9:54, seguimos con Mus.

0: Son las 10 de la mañana.
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0: Compartiendo la música de Hermano y Carrero con Comparsa Silenciosa en vivo en el Teatro de Verano. Este temita grabadito, ¿eh? 36 de las 11 de las 10 de la mañana. Pensé que eran las 11 ya. A ver qué me dice la amiga Clelia por acá nuevamente.
1: Muchas gracias, Christopher. Hermosa canción. Grabada y filmada acá a orillas del arroyo. Del arroyo nuestro, Conventos.

0: Seguimos con la música, 10:36 minutos, a ver qué me dice Dilmar Pedroso por acá. Dice, buen día amigo, ¿cómo está? Excelente programa. Bueno, muchas gracias por ahí, eso que no estamos prestando la atención al programa, ¿no? Recién ahora. Un abrazo grande para Dilmar por ahí, gracias por estar, ¿eh? A ver qué me dice la amiga Dilamar por acá.
1: Bueno amigo, ahora sí estoy pasando un tema lindo que lo menciona y que ya te estamos escuchando.
0: Bueno, le vamos a buscar algo para su elección entonces, para la amiga Dilamar por ahí. Dilamar, ¿cuánto es Dilamar? Dilamar, el apellido, no me acuerdo, ¿no? Pero bueno, saludo grande para Dilamar por ahí, a ver qué me dice por acá. Buen día, dice acá, escuchando Folclorísimo y Limpiando, dice, me anoto para el sorteo, Vicky, 011-0, muchas gracias, Vicky, siempre en sintonía, ¿no? Vicky, siempre fiel oyente de nuestro programa, ya la vamos a anotar por ahí. Dilmar dice, pasame algún tema mío, dice, de los nuevos para mis viejos, dice, recién me levanto, jaja, y en sintonía, bueno, me alegro.

0: Pero me imagino que tuvo baile anoche, ¿no? Estuvo complicado, ¿no? Yo estuve hasta las 2 de la mañana jugando la conga con mis cuñados acá. Sin plata, porque, viste, a medio a lo pelado nomás, pero... ¿Qué? Buen día, Marilyn, ¿cómo anda? Como pájaro...
1: Sí, siempre lo...
0: Pájaro de abuelo, ¿no?
1: ¿Qué dices?
0: Cualquier cosa. ¿Cómo anda? Buen día.
1: Muy buenos días, Christopher. Muy buenos días a toda la audiencia de Folclorísimo, ¿eh? Bueno, primero que nada felicitarlo por los 10 años de Folclorísimo.
0: Muchas gracias.
1: Que en realidad no me acordé durante la semana, fue el día que, ¿cuándo fue? El miércoles. Sí, fue el día 26, pero
0: ¿él le saltó ahí que estaba cumpliendo años?
1: No, directamente no me saltó y yo me había olvidado. Así que feliz 10 años, feliz, porque no es tan fácil sostener 10 años de programa.
0: Sí.
1: Y bueno, agradecer también lo que es a la Radio La Bruja por permitirle, pero acá está y bueno, que sean por muchos años más.
0: Bueno, muchas gracias, ¿no? Y 10 años de un programa que no generamos con él.
1: Eso mismo. También agradecer estos 10 años también, Christopher, creo que agradecer a todos los auspiciantes que tuvieron y a los que están, porque también son partecita de pero aunque no sean muchos, pero no, a los que están, son parte también de lo que fue Folclorísimo y principalmente a la audiencia de que lo acompañan algunos hace 10 años, como sé que hay algunos, bueno, yo sí, menos sí. Hace 8 años,
0: sí.
1: Pero... Que he estado acompañándolo y hasta ahora están con usted y audiencia nueva, ¿no es verdad?
0: No, sí. Ah, pensé, digo, me está tocando Marilyn y era el Calvin acá. Ay, Calvin. ¿Qué pasó? Qué macana me mandé, pensé yo, digo, bueno, está. No, muchas gracias. Y es parte suyo también, usted estuvo acompañándonos tiempazo en el programa. Y gracias también a los artistas que formaron parte de...
1: Eso mismo.
0: Que estuvieron con nosotros también, que domingo a domingo hacíamos música en vivo, ¿se acuerda?
1: Tenemos que empezar a hacer eso, lo que pasa es que ahora se hizo la rata y se vino para casa.
0: Ahora estoy en casa haciendo radio desde casa, ¿no? Antes no tenía la computadora, no tenía nada, y tenía que grabar en la radio, todo en la radio, y bueno. Pero veo que la tecnología, bueno...
1: Ayuda mucho.
0: Ayuda por un lado y boludea por otro, porque
1: eso mismo.
0: Cuanto más tecnología hay, menos ganas de hacer las cosas tenés, porque dejás que la tecnología haga todo por vos. ¿Es verdad o no?
1: Es verdad.
0: Claro, igual que
1: en el sentido de lo que estamos hablando,
0: tema de la IA
1: que no va más a los estudios, sino que ahora lo manda para el estudio.
0: Claro, no voy a la radio voy, de lunes a viernes.
1: Bueno,
0: voy.
1: Sí, está, ok, pero...
0: Y cuando hay que apagar por tormenta y todo, que tenemos que estar al pendiente, porque yo ya se nos quemó un transmisor.
1: Menos mal que ya. Atrás.
0: Agradecerle a nuestro... Bah, está bravo hoy la cosa. Agradecerle a... ¿Cómo es que se llama? ¿Sergio Sánchez o Pibe? Bueno, yo le digo Pibe, pero yo no sé si es Sergio el nombre de él. Pero bueno, un saludo para el Pibe Sánchez, nuestro técnico, que siempre está ahí al pendiente de cómo está saliendo todo y se está preocupando, incluso dice, qué ganas de ponerte más potencia que tengo, dice.
1: Bueno, se puede.
0: Poder se puede, a ver, tenemos que hacer unos papeleos ahora porque nosotros somos radio legalizada.
1: Claro. Hay
0: que presentarse en URSEC y bueno, y plantear todo este tema de asunto porque la ciudad es grande y se agranda la ciudad y nosotros nos mantenemos. Bueno, está complicado el tema. El perro, ¿no? ¿Qué quiere, perrito?
1: ¿Quiere hablar también?
0: No sé, ¿qué quiere?
1: ¿Quiere hablar también?
0: Está arriba de la falda ahí. Pero bueno, es hablarlo nomás, ¿eh? Que son papeleos que hay que hacer y a veces llevan tiempo y bueno, es lo que no hay. Así que bueno, pero bueno, estamos saliendo, que es lo importante, estamos saliendo bien, llegando. No sé la amiga Dilamar desde qué punto nos escuchaba, que ayer andaba por la ruta, hasta qué punto nos llegó a escuchar, pero creo que estamos cubriendo bien, bastante bien, ¿eh? A ver por acá qué nos dicen, dice Dilamar, dice, a ver qué dice.
2: Amigo, yo soy Dilamar, pero Pedroso es Dilmar.
0: Ah, es verdad, uno es Dilmar y otro es Dilamar.
1: Dilamar es Dilamar y Dilmar es Dilmar. Pedroso.
0: Y después está Dilamar González, que es el músico.
1: Rodríguez.
0: Dilamar Rodríguez.
1: No se mande más ganas.
0: Pedroso, que está ahí en sintonía, que nos diga, porque la verdad que estamos para traer peor. Mirá, la mamá de Pedroso por acá, buen día.
3: Buen día, Christopher, para felicitar los 10 años de Folclorísimo y mandarle besos para vos, para Marilyn. Por
1: muchas
3: fin
1: gracias.
3: Le sentí la voz, por Dios.
1: Acá estoy, siempre estoy.
3: Ah, no estaba divorciado, ¿no?
0: No,
3: pero
0: no.
3: Pero sí, no estaba divorciado.
0: ¿Todavía?
3: Porque yo no sentía más.
0: Wow, bueno.

0: Bueno, pasamos un tema, ¿eh? Un tema de tu elección también.
1: Bueno.
0: Y quiero entrar y para el sorteo.
1: Bueno, te anotamos, claro que sí. Ahora ya te anotamos. Por acá dice, buen día, Christopher y Marilyn, para anotarme para el sorteo, muy linda la música. Dice, feliz 10 años, feliz 10 años, fe, programa y por muchos más.
2: Ah, bueno, muchas gracias.
1: Saludo para Sandra Pereira por ahí, también acompañándonos. Muchísimas gracias por estar siempre. Hay gente que siempre está desde el principio con... Bueno, Sandra no tanto, porque Sandra es... no sé cuánto hace que nos esté escuchando, pero el amigo Chelo.
2: No, un tiempo largo.
1: Chelo, sí, Chelo desde el principio. Chelo desde que arrancó el programa a full, ¿eh? Saludo grande para Chelo por ahí, que tuvo con problemitas de nana por ahí, pero bueno, ya espero que ya esté bien, ¿eh? A full, ¿eh? Hay que salir de esa porque la vida continúa. Hay que darle para adelante. Vamos arriba. Hay que poner fe. Uno con fe hace cosas que ni uno sabe, ¿no? Por acá dice, anotame para anotame sorteo, dice. Bueno, mandame tus últimos 4 dígitos de cédula, Dilmar, y te anotamos. La tengo que andar leyendo porque siempre confundo un Dilmar con Dilmar y Dilmar. Y... Así que, mandame tus últimos 4 dígitos de cédula y te anotamos. La hermano Guerrero sonando con Parsa Silenciosa en vivo en el Teatro de Verano, este temita. ¿Cómo están para el clásico de hoy, eh? Ahora que se están prendiendo la gente. ¿Cómo están? ¿Cuántos hinchas de Peñarol hay? ¿Cuántos hinchas de Nacional hay? ¿Eh? ¿Cuántos hinchas de Cerro Largo que juega a las 7 de la tarde hoy también? ¿Eh? Hoy tenemos para el fútbol a patada. Termina el clásico y nos miramos Cerro Largo. ¿Eh? Ah, hoy hay para todo. Dice, a ver si pega una a mi favor, dice, jaja. Pero usted es ganador ya. Usted no necesita anotación para sorteo. Usted ya gana. Claro. Es ganador porque, bueno, la vida lo ha llevado por buen camino siempre al amigo, ¿eh? Al amigo Dilmar Pedroso, cantando por Argentina, cantando por muchos pagos por ahí. Así que bueno, dice, me mandan los últimos 4 dígitos de la cédula. Bueno, ya lo vamos a anotar por ahí, ¿eh?

0: Seguimos con música, Ismael. Compartíamos la música de los orilleros sonando, 50 de las 10 de la mañana. Está raro el clima, quiere llover, Vamos a dejar la lluvia que ya estoy vuelto rana ya, Más que rana, sapo. A ver por acá que me dicen. Seguimos con música, estoy de a poquito anotando para el sorteo y también de a poquito poniendo los temas musicales que me solicitan. Dice Eduardo, manda sus últimos dígitos de la cédula también para anotarse. Eduardo el Quiñelero, así de ruta 8 y Muñoz, que lo conocemos personalmente. La otra vez fui a hacer un mandado, a hacer cambio allí en la panadería, porque no había cambio. Y el amigo Eduardo sentado allí, y lo miraba, yo me miraba, y nos mirábamos, y de repente me miraba, y yo lo miraba también a él, y me dice, y me hace así con el dedo, y yo me acerqué y le dije, soy de la bruja. Me dice, vos sos Christopher. Digo, sí, soy yo. Dice, buenazo. Dice. Saludos. Saludo grande para Eduardo, A ver qué me dicen por acá. Mirá, desde Dinamarca se comunican, buen día.
1: Amigo, feliz 10 años, por mucho más, disculpe, ando medio acelerado manejando en Copenhague. Saludo, un abrazo, feliz 10 años, por mucho más.
0: Bueno, muchas gracias para Santiago Ciris Corvo, desde Dinamarca, melense, radicado allá en Dinamarca hace muchísimos años, Un abrazo grande para él y muchísimas gracias por su audio, No le conocíamos la voz, imagínate la alegría que nos da a nosotros escucharlo, ¿no? La verdad que siempre mensajito, pero nunca la voz. Un abrazo grande, amigazo, y gracias por estar ahí. Dice, buen día, felicitaciones por los 10 años del programa, anotame para el sorteo. Dice, pasame el tema Gato a Cerro Largo. Dice, por Dilmar Pedroso, que me encanta, jaja. ¿Quién, Dilmar o el Gato? Jaja, dice, saludos para los dos, gracias, me dice Janet. ¿Cuál es Gato? Yo lo tengo, dice usted.

0: El que tengo es Soy de Cerro Largo. ¿Eh? Soy de Cerro Largo. ¿Eh? Así se llama. ¿Será este o alguno que... no sé, la verdad, ¿eh? 10:53, seguimos con música por acá. Vamos a anotar de a poquito con, para el sorteo que estoy solito acá, ¿eh? Marilyn está tomando matecito ahí. Seguimos, seguimos. Hasta las 12 estamos contigo, ¿eh? 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Ayer nos mandamos una macana. Bueno, nos mandamos no. La audiencia, yo y todo el mundo nos mandamos macana. Con el tema de... Llegué a la carnicería y Nacho me dice: Christopher, ¿cómo vas a decir que Escalante está cumpliendo años? Dice, no está cumpliendo años Escalante. Digo, ¿cómo que no? La gente me está diciendo que está feliz cumpleaños Escalante, ¿sí? Dice, no está cumpliendo Escalante. Dice, se habrán equivocado porque es el día del cumpleaños del hermano de Escalante. Ah, que ya lamentablemente creo que no está, ¿eh? A ver, ahora sí
1: ahora
0: sale.
1: Sí.
0: Ah, ahora sí, digo, que hable y no sale. Así que bueno, la macana que nos mandamos ayer, una confusión bárbara, pero bueno, la disculpa del caso, ¿eh? Un abrazo grande para la gente de Carnicería, los amigos que está publicitando con nosotros, colaborando, este es el tema.
1: Claro, porque lo que usted decía es gato, pero usted pensó que se llama gato el tema, ah. Pero no, es un gato, o sea, es un...
0: ¿Un estilo de música?
1: Exactamente, okay. Que es bailable, obviamente, ¿no?
0: Claro, claro que sí, claro que sí. ¿Qué música hay que no sea bailable? Yo creo que todos los temas son bailables, ¿no? O sea, bailan de diferente forma, pero se bailan. 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También nos acompaña el amigo Fabián Ferreira Electrónica, que hoy se suma a nuestro sorteo, va a estar regalando un regalito sorpresa por ahí, no sabemos qué va a ser, ¿eh? Él nos dijo por ahí que más o menos podría ser, le dije no, que sea sorpresa y la gente vaya a levantarlo allí, ¿eh?
1: Eso mismo. El albor
0: de un nuevo día. 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El amigo Francisco Santos, ¿andará por ahí con Liliana o no? ¿Dónde han perdido esa gente, che?
1: Sí, no.
0: Ayer estaban en comunicación, ¿no? ¿Ya? ¿Andarán por ahí o estarán durmiendo todavía? La siesta de un viejo bote. A ver, por acá tengo más mensajes. Dice... son los temas nuevos que te pasó. Dice, ese mismo, pero se llama Gato, a Cerro Largo. Ah, no lo tengo entonces. No lo tengo, Janet. Lo estoy buscando por ese nombre.

verano se viene Amor junto al río. Ese Dilmar pedía un temita de su parte. Bueno, aquí vamos a pasarle ese, ya que está Janet ahí en sintonía también. Y ya que está su mamá también, a todo ahí. Así que vamos con esos dos temitas musicales y regresamos luego de la pausa de la hora 11.

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0: La música, amor, junto al río, ¿eh? Este sí se titula así, ¿no? Creo que sí, ¿no? La música del mar Pedroso sonando. Este tema dedicado para su amor platónico, Janet. Ay, la marita.
1: Este gran amor.
0: Ay, ¿qué pasó? 20 litros de... Está comiendo y de repente cuando dije eso saltó mi hija para todos lados.
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0: La música, la comunicación, 11.

0: Pero escuché, ¿cómo va a decir amor platónico?
1: ¿Qué significa?
0: Platónico es cuando no se puede dar una relación.
1: Ah,
0: o cuando,
1: bueno, perdón.
0: Es algo platónico que vos de repente querés a una persona y esa persona no te quiere. Eso es platónico.
1: Ah, okay,
0: que no soñás con una persona, de estar con una persona, pero no, nada que ver. Por eso, perdón, cuando dijo platónico,
1: ¿qué? Agarre más atrás el micrófono porque sale una interferencia. ¿Qué pasa? ¿Por qué sale un...
0: Ah, sí.
1: Sí. No sé, bueno, qué pasa.
0: Platónico, perdón, una persona perdón. Que sí, a ver, hace no sé cuántos años que están juntos y que tienen familia.
1: Perdón,
0: me quedé como, ¿qué dice?
1: Perdón. A veces es bueno saber qué significa cada frase, ¿no?
0: Claro, así no se la manda.
1: Así no me la mando.

0: más o menos es así el tema, ¿no?
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0: A ver ahora. Sigue con una interferencia, no sé si se escucha al aire, pero hace un... como que un mosquito otra vez.
2: No, no, no. Qué raro.
0: Sí. Y sí, es ese micro porque bajo y se va. Sí, raro.
2: Estrellas. ¿No será la heladera?
0: A ver. Ah, estaba mal puesto el cable. ¿Quién lo puso este cable? ahora quedó bien.
2: Ah, ok, estaba mal puesto el cable.
0: Claro, estaba raro.
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0: A ver qué dice acá. Ya necesitas pasado, Christopher. Hace 16 años que estamos juntos. ¿Te parece Platón? A veces hay cosas que yo digo que es para que la gente opine, ¿viste? Y mande mensaje. No. Ay, Dios mío, dijo uno. A ver.
3: Acá estoy de vuelta, Christopher. Yo te mandé un audio, pero no lo sentí todavía. Porque el deporte se cortaba. Bueno, ese boliste en ese momento, capaz. Se cortaba el...
0: ¿Qué radio estás escuchando?
3: Este...
0: ¿La de Francisco?
3: Para pasarte los cuatro dígitos de la cédula.
0: Ah, bien, bien.
3: 050/0.
0: 050/0. Anótenselo en la cabeza usted.
3: Que yo no te puse en el audio.
0: Ok. ¿Qué radio estás escuchando? ¿Cómo es?
2: Esther.
0: Me olvido los nombres. Ya estoy cuando llega a los 30 y uno empieza a olvidarse las cosas. No sé qué radio está escuchando, porque La Bruja está oficialmente sale bien, ¿eh?

0: monitoreando yo por acá, ¿eh? Si está en la radio Francisco, sí, está complicado, ¿eh? Se corta porque se corta. Tengo que ir a actualizarle toda la computadora al amigo Francisco. 11:28 minutos, seguimos con música. Lo de Janet fue insólito, ¿no? Ay, Dios mío. Seguimos. Vamos con...
1: ¿Qué ha pasado?
0: Sí, hay que ponerle humor a la vida. A ver qué dicen. Dice, hubieras avisado que fuera eso, te pasaba... ¿qué? Léale usted porque yo no entiendo. A ver, lo lee bien usted mejor que yo. Ahí, lee acá abajo. ¿Qué dice?
1: Ya va el tema. El gato ya va.
0: Dice, no me pasaste el gato, dice, a Cerro Largo. No, lo que pasa es que el que tengo es a 33. No, mentira.
2: Y alegrías.
0: Ya lo paso, ya está acá preparadito, ya sale. Va por orden alfabético. A ver, cualquiera.
1: Por orden. Christopher, que se siga anotando para el sorteo, entonces.
0: Exactamente.
1: Que sí. Tenemos dos bandejas de alfajores.
0: Ya me quemó el sorteo.
1: No, claro que sí.
0: No se puede decir eso.
1: Dos bandejas de alfajores, acá que la tengo la gana de comer. Ahora estoy comiendo bizcocho dulce, pero yo miro alfajores. Quiero alfajores.
0: Hay dos bandejas de alfajores para comer, digo, para sortear.
1: Sí, y después un sorteo de...
0: Un premio sorpresa de sí. 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
1: Correcto.
0: Y luego tenemos un llaverito de cuero que dice La Bruja FM. No, La Bruja dice.
1: Sí.
0: Y después tiene un caballito de atrás que es de cuero, ¿no? Hecho por el amigo Juanchi del barrio Soñera. Ahí está, que no se comunicó hoy, ¿eh? Dice, acá en sintonía, dice Francisco. Apareció
1: el hombre.
0: Apareció.
1: Ya lo estábamos teniendo.
0: Estaba extrañándolo usted. ¿Por qué tiene que extrañar gente? Que yo...

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0: Ahí estaba el solicitado, Gato a Cerro Largo, entonces, para Janet, de ahí que está en la sintonía. El amor de Pedroso.
1: Soy Agustín de
0: la quería acomodar el tipo, ¿no?
1: Soy Molina.
0: Lo de la macana que se mandó.
1: Los Arabia, los Muniz.
0: Pasa que, a ver, yo para mí, un amor no correspondido significa, ¿cómo es? No correspondido, directamente. Pero está, bueno. A veces es bueno saber qué significado de cada cosa. A ver qué dicen por acá. Buen día para la amiga Blanca Furtado por ahí. Hola, ¿cómo andan? Anotame para el sorteo. Blanca, bueno, saludos para los dos, dice por acá. Jorge Perdomo, Jorge Perdomo también dice, a la escucha, y nos manda también sus cuatro últimos dígitos de la cédula de identidad para ser anotados para este sorteo, ¿eh? Gracias por estar. 35 de las 11 de la mañana.
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0: ¿Vio que no nombra acá a Chacra de Melo? ¿Nombra o sí? En este Chacra de Melo.
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0: Dice Janet por acá, dice... Muchas gracias, dice, está tremendo ese tema, dice, no es porque sea mi esposo, pero me encanta ese tema, jaja, ja. Ah, bueno. Yo ya no voy a opinar más nada, porque soy como el pato, pase una cagada.
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0: 11:36 minutos, seguimos.
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0: Ahora voy a escuchar los audios del amigo, el... Francisco ahí, que mandó dos audios ahí, no sé. Francisco, ayer no le mandé un audio al aire y él andaba hablando, dice, le vamos a no sé qué a Nacional. La ría al aire, eso que regalado.
1: Tierra, cada una un historial.
0: Estoy confiando en él y.
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0: A veces uno tiene que, bueno, no, escucharlos antes, ¿no? Pero bueno. ¿Qué pasa?
2: Es que usted.
0: Igual que él hace lo
2: no,
0: mismo.
2: No, claro, no, ustedes dos parecen hermanos separados al nacer. Entonces no pueden mandar al aire un audio sin antes de escuchar cuando saben cómo son.
0: ¿Qué, cómo va a decir que yo soy hermano de él separado al nacer? Que usted
2: son
0: dice,
2: muy idénticos en todo.
0: ¿Que tengo mala madre o qué?
2: No, no, viste, se sigue mandando a Macana. Yo no dije una cosa así.
0: Para cuando
2: ¿qué se parece?
0: Sí.
2: Christopher,
0: sí,
2: es esto.
0: Explíqueme.
2: Hermano separado al nacer significa que son totalmente iguales, que no fueron criados, que fueron criados separados, pero parecen ser hermanos de sangre cuando no lo son.
0: Ah.
2: Porque su comportamiento, su forma de ser, su forma de ver. Ahí hay cosas de su forma de ver que no son muy parecidas.
0: Parecido,
2: pero
0: sí, dice Francisco.
2: Sí. Claro.
0: Parecido. Ah, me saltó otro tema acá que no quería que saliera.
2: Eso.
0: Ok. 38 de las 11 de la mañana, estás en La Bruja 89.9. También estás a través de 95.1 FM Renovación.
1: Soy Cerros Paso.
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1: oh, señor.
0: Radios Comunitarias Uruguay.

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1: Tabaré. Los Sarabia, los Muniz, la Juana Mía y de usted.
0: Seguimos con música.
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0: ¿Y a qué hora hacemos el sorteo, Marilyn? ¿Eh? ¿Vamos a entregar hoy el sorteo o lo vamos a entregar el lunes? ¿Eh?
2: No, lo alfajor es hoy.
0: No, sí, mejor que sea hoy porque el lunes no llega, creo.
1: Amarillo tu pamba, Río Branco.
0: Seguimos con Daniel Ramundey. Y este temazo, me encanta este tema. Dionisio Amor, homenaje al héroe del Arroyo de Oro 33. Daniel Ramundey sonando.

0: Seguimos con la música. Bueno, minutitos finales, 46 de las 11 de la mañana ya, ¿eh?
1: Y los viejos.
0: Bailongo de las carreras. De las carreras, sí, estábamos compartiendo.
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0: Por acá me dice el amigo Eduardo, dice, el negrito Escalante ya no cumple años, dice, como Peñarol, eterno, como el tiempo y florece en cada primavera. Ay, oh. Dice, pero la Marilyn lo agarró para trapo de piso, usted me dice, el amigo Eduardo acá. Así ve la gente como usted me trata, ¿vio?
3: No, yo soy buenísima. ¿Cómo va a decir eso? ¿Cómo lo voy a
0: buenísima
3: a
0: mirándola con un ojo? A ver, dice, ya que está con Daniel Ramundey, pase el tema Vieja Hurgando. Dice, bueno, ya lo vamos a buscar. Ya lo tengo preparadito incluso por acá. Así que bueno, ya lo vamos a pasar, ¿Qué más tiene por ahí? ¿Nada?
3: Nada.
0: ¿Algo que quiera comentar, decir, contar?
3: Portal de noticias que el Milo sigue dudando sobre el tema de la caída de rayo de la Plaza Independencia, ¿sabe? Pone que es falso. Me gustaría saber de quién es ese portal de noticias y que vea el video, que lo empieza a pausar el video y va a ver que es real. Incluso habló la persona que, ¿cómo es? Que grabó el video, que estaba esperando un taxi, que no había taxi, que estaba esperando un taxi allí justo cuando pasó.
0: Pero a ver, si fue hecho por IA el video.
3: Porque... Pero Christopher, o sea, se ve cuando cae el rayo de... Nosotros pausamos el video, sí, claro. Yo le saqué la captura al video y es real. O sea, sí, sí. Dice que a veces el árbol no es en un momento, no te va a agarrar fuego. Y más cuando había caído agua ya, que
0: no,
3: estaba todo
0: cayó mojado. En una palmera, si hubiera caído en algún otro árbol puede que haya prendido fuego, sí. Pero una palmera es más resistente, ¿no?
3: Además que se verá ahora en estos 10 días, 15 días que empieza a secar. Porque se supone que pasa eso.
0: Y con tanta lluvia esa palmera está empapada de agua. Así que la palmera chupa mucha agua, ¿no?
3: Dudo que un portal de noticia cuestione la situación.
0: La gente que estuvo por que anduvo por allí o que tiene negocios por allí son los que saben.
3: Claro,
0: son,
3: exactamente.
0: Si es real o eso. No. Claro.
1: Así, señor.
0: Bueno, voy a hacer el sorteo, ¿eh? Solamente 14 personas anotadas, Si hubiera hecho desde ayer a hoy, hubiéramos tenido los 20 y pico, 25 por ahí. Pero bueno, lo hicimos medio tarde el sorteo, empezamos hoy domingo, porque bueno, no estábamos seguros si lo hacíamos o no. Vamos a hacer el sorteo ya entonces. ¿Qué? ¿Vamos del mayor al menor o del menor al mayor?
3: Como usted quiera.
0: ¿Del premio menor al premio mayor o del mayor al menor? Como usted quiera.
3: Como usted quiera.
0: Ah, bueno.
4: Basado en una escuela cualquiera.
3: ¿Cómo capaz de primero poner una bandeja de alfajor?
0: Sí, espere un poquito. No me hable arriba de la música, por favor. Usted me pelea eso también.
1: Dale sencillo, que como sale mejor. Y si es noche,
0: acá usted tiene que ser profesional,
3: ¿Más profesional que yo?
0: A ver, vamos a entrar.
3: El tema era de los Copla, ¿no? ¿Con quién?
0: Si usted no sabe.
3: Bailongo de la carrera.
0: No sé si usted. Con Pepe Guerra, creo, ¿no? ¿O no? Ni la verdad, ni idea. Bailongo de las carreras. Ya te digo, a ver si me salta acá. Bailongo de las carreras, copla. Bailongo de las carreras. Sí, es copla alta, pero no sé, no dice con quién. No dice con quién. Búsquelo en el celular. Y sí, porque acá no salta.

0: Vamos a generar todos de una, porque ¿qué pasa? Si me genera un número, después puede repetir el mismo número. Así que no tiene sentido. Son cuatro premios, ¿no?
1: Sí, bueno, correcto.
0: Vamos a generar los cuatro de una. Estamos acá, bueno, vamos a generarlos. Ahí ya salieron los números sorteados. Número 10, número 9, número 5 y número 3 son los ganadores.
1: Perfecto.
0: Ah.
1: Perfecto.
0: El número 10, así se va la primera bandeja de alfajores. El número 10 es
1: Esther.
0: Jardín.
1: Esther Jardín.
0: Ahí está. Se lleva una bandeja de alfajores. Riquísima, riquísima
1: la alfajor. Están muy ricos, la verdad que sí, no los hice yo.
0: No, para tomar con mate espectaculares, ¿no? Esther Jardín, entonces, 050-0, ¿no? La cédula de identidad. Se lleva una bandeja de alfajores. Anotemos ahí. ¿Tiene un papelito? Porque si no, después me olvido. Anotemos por ahí. Papelito acá, ¿cómo encontrar?
1: Una aguja en un pajar.
0: Una aguja en un pajar, sí.
1: Deme un pedazo de lente.
0: Bueno, le doy acá. Todo en vivo esto, Pa. Bueno. Así que anote. Pa, pero no tiene ni para anotar, ¿no?
1: Christopher. Cuando usted va, yo y vengo.
0: Está anotando en la falda ahí.
2: De las carreras, de algún paraje.
1: Bájeme el micrófono, por favor. Baje el micrófono.
0: ¿Lo bajo o los. O
1: cierre.
0: De volumen? Ah. Porque lo iba a agarrar y lo iba a bajar para el piso, ¿no? Así que Esther Jardín se lleva una bandeja de alfajores. El primer premio, la primera bandejita de alfajores. La segunda, ya tengo los cuatro, se lleva el 9. El 9 es Eduardo. Eduardo el Quiñelero también se lleva otra bandeja de alfajores. Eduardo ganó la otra vez también un sorteo que hicimos, que fue a levantarlo allí en el Día del Padre, ¿se acuerda? Ganó también Eduardo. ¿Tiene una liga, Eduardo? A ver si me da alguna liga con el tema de la quiniela y la tómbola, Eduardo, también. Porque si no, estamos...
3: con el ruido del motor.
0: Así que Eduardo se lleva la segunda bandejita de alfajores.
3: Bailando y uno rajao, el que estuvo...
0: En realidad el primer premio sería de Fabián Ferreira Electrónica, ¿no? Pero bueno, está, ¿por qué? Porque no sabemos qué premio va a regalar. No sabemos qué va a regalar, así que bueno. Pero está, lo hicimos así porque está, sí, ya. Vamos con el segundo. Está, ya puse a Eduardo ahí. El tercero, perdón, el tercero. El número 5. El número 5. José de Dilamar, mira, bueno, José de Dilamar. Se lleva el llavero del amigo Juanchi. El llavero de cuero es muy bonito, muy bonito. Lo hizo ayer rapidísimo el amigo Juanchi. Dice, mirá, le dije, mirá, mirá, vamos a un sorteo. Dice, ata, me sumo con un llaverito. Bueno, entonces, el llaverito el lunes lo levanto yo y se lo arrimo al amigo José, a donde ande. Ah, bueno, el cuarto, el último premio es el 3. Quique del Feder, estará en sintonía si no está. Reiteramos nuevamente el sorteo. Quique del Feder, si está por ahí, se ganó el premio de Fabián Ferreira Electrónica. Que no sabemos si va a ser unos auriculares, si va a ser una cajita de música, no sabemos qué va a ser, ¿eh? Así que bueno, premio sorpresa.
1: Ay, que se comunique Quique.
0: Quique, que se comunique con nosotros.
1: Pues si no nos sorteamos de vuelta.
0: Sí, si no sorteamos de vuelta. El amigo Eduardo Nafula ahí dice. Y que esté con, dice, y para tener suerte hay que jugar, dice, no, si yo juego nunca saco nada. Dice, sí estoy, Quique.
1: Vamos,
0: bueno,
1: arriba, está.
0: Anoten los últimos cuatro dígitos de la cédula de Quique, 741-1, así ya le mandamos al amigo Fabián Ferreira, que tiene que pasar el lunes al local del amigo Fabián Ferreira Electrónica por allí, para bueno, yo le mando un mensajito ahora por interno y le digo dónde está la dirección. ¿Qué tengo por acá? Vendo leche en polvo de 1 kilo, 250. No, esto no. Vende leche en polvo, bueno, está. 250, ¿qué leche será? ¿Con la prole? ¿Eh?
1: ¿De 1 kilo?
0: 1 kilo.
1: No sé.
0: Bueno, así que ya están los cuatro, los cuatro. El primer premio se lo lleva Bueno, un poquito repetimos. El 10.
1: Esther Jardín, con el número 10, Esther Jardín, con una bandeja de alfajor. Después tenemos con el número 9, que salió Eduardo, con la otra bandeja de alfajor. El número 5, José, con el llaverito del amigo Juanchi. Sí. Y el número 3, Quique, del Feder, que se ganó el premio de Fabián
0: Ferreira Electrónica. Exactamente. Bueno, sí estoy, dice José. Sí, José siempre está, ¿eh? Abrazo grande para él, ¿eh?
1: A José, mañana Christopher se comunica con usted y le porque tiene que levantar el llaverito.
0: Tengo que levantarlo.
1: Y la rima.
0: Y se lo llevo allí, ¿eh?
1: Perfecto.
0: A su domicilio.
2: Pero salió
1: Quique, sí, Quique tiene que ir mañana también, por le vamos a pasar ahora la dirección y también los datos de Quique a Fabián, y tiene que pasar por el local de allí de Fabián Ferreira.
0: Me puso Electrónica Martínez, me dice. No, nada que ver.
1: No,
0: es Fabián Ferreira Electrónica. No es Martínez, ¿quién es ese? 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Ahí es, tiene que ir de lunes, el horario es de lunes a sábados, no sé, la verdad. Pero bueno, va el lunes de 8:30 a 12 y de 15 a 18:30 es el horario.
1: Perfecto.
0: Así que está, ya sabe. Hoy ahora le mando al amigo Fabián Ferreira los datos suyos para que cuando usted vaya, y le mando a usted la dirección ahí correctamente para que no se pierda.
1: Y a Eduardo.
0: No vaya a ir a otro electrónico ahí y no le va a decir. No tengo ni idea yo.
2: Claro, un vecino que.
0: Le decía.
1: Y Esther y Eduardo, si pueden pasar por la bandejita de alfajores.
0: No, a Esther se lo rimo yo, que es allí.
1: ¿Le rimamos?
0: Sí, le rimamos más tarde.
1: ¿Y Eduardo?
0: Después que termine el partido de Cerro Largo, por ahí a las 9, las 10 de la noche.
2: Seguro Dios lo iba guiando.
0: Y a Eduardo, sí, complicado, porque Eduardo vive cerca de la radio. Así que, Eduardo, me tiene que mandar su dirección y yo se la rimo también. No hay problema ninguno.
1: Bueno, vamos arriba entonces, ¿está? Todo arreglado entonces.
0: Como hoy es domingo, no vamos a hacer que la gente ande buscando casa por ahí. ¿Está? Porque la otra vez el amigo Eduardo había ganado y fue directamente, ¿se acuerda? Y por cierto, nos dejó de propina 50 pesos, ¿se acuerda?
2: Se queda el perro quietito.
0: Dice Marilyn, ¿esos 50 pesos ahí de quién son? Digo, sí, habrá perdido el amigo Eduardo, los perdió nomás. Quedaron allí esperando que lo llevaran, pero nunca fue a buscar.

0: Estamos. Bueno, Christopher, muchas gracias. Bueno, ¿no sabes cómo pasa este domingo? Pátalo. No sé. ¿Cómo pasa este domingo? Solo alfajor nomás.
1: No se vayan a pagar mucho,
0: En la hora que ustedes puedan, no, tampoco hay apuro, ¿está?
1: Bueno, bueno.
0: Ya agradezco, ¿no? Van a arrimar hasta acá.
1: Bueno.
0: Si muchísimas
1: queda,
0: gracias.
1: Queda de paso ahí cerquita. Bueno, no, gracias a usted por comunicarse, gracias por estar siempre, ¿eh?
2: Rutina de sus grises ventanales.
1: Este tema me lo pedía el amigo Eduardo, ya no me da más tiempo, me tengo que ir, pero lo voy a pasar porque soy buena persona. Estoy saliendo para un cumpleaños y me es imposible ir, dice. Bueno, cuando usted tenga tiempito libre, me avise y yo se lo arrimo con mucho gusto. Puede ser el lunes también. Puede ser el lunes a la tarde que yo tengo que ir a la radio. El lunes a la tarde tengo que ir a la radio y se lo arrimo allí a 3:30, 4, se lo arrimo allí a... Si va a estar allá al lado de la panadería. A ver qué me dice por acá.
3: Christopher, soy José, estamos escuchando el 89.9 desde que empezó y no se cortó nunca.
1: Claro.
3: Bueno, ahora... la otra es la 95.5.
1: Punto uno. Estamos todos perdidos con los diales. A ver acá, a ver.
0: Sí, ¿sabés, Christopher? ¿Por qué tenía la 95? No sé por qué tenía en la cabeza la 95.
1: 89.9 la bruja.
0: Y bueno, los años no vienen solos.
1: Exactamente, no. Exactamente. Vamos con este temita musical. Me hace, pasaron dos temas musicales, ¿no? Vamos con este. Viejo Urgando lo pedía Daniel Ramundey por ahí. Daniel Ramundey no. Lo pedía Eduardo.
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1: Eduardo, Daniel Ramundey es el cantante, ¿no? Ya llega un momento que. Estoy igual que Esther. ¿Qué? Perdido. Vamos con Daniel Ramundey sonando.

0: político importante.
1: La música, vieja hurgando, Daniel Remundé y sonando, y nos vamos. Saludo para el amigo Juanchi por ahí que se comunicaba. Juanchi, que nos va a hacer la donación del llaverito por ahí para el amigo José, que fue el ganador, el favorecido, que se lo vamos a arrimar el día lunes a José ahí, Se quede tranquilo, que duerma hoy, José, por favor. La amiga Esther dice que va a empalagarse hoy con bastante alfajores, dice, Dice que quien come no con vida les da un nudo en la barriga, ¿no? Dice, ¿no? Bueno, ¿qué más? El amigo Eduardo tiene un cumpleaños, no va a poder, pero bueno, para el lunes vemos la forma de hacérselo entregar. Y el premio de Fabián Ferreira ya nos comunicamos un ratito con el amigo ahí por ahí, el amigo Quique del Fer, que fue el favorecido. A ver qué me dicen por acá. Buen día, dice el amigo Fabián Ferreira, buen día, ¿cómo anda? A ver por acá qué me dicen.
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1: Es verdad. Va, me dio me dio una picazón en la garganta. Es verdad, exactamente.
0: Esa que pasó recién no es la hija.
1: 12:04, seguimos. No, que seguimos, nos vamos, que tenemos mundial en un ratito. Nah, qué mundial, nacional. Recién puedo enganchar, muchas felicidades por esos 10 años, dice Fabián Ferreira Electrónica. Muchas gracias a usted también por formar parte de nosotros, Fabián, si andás por ahí, ya anotate el favorecido que va a levantar el premio el día lunes. Ya anotate por ahí si estás, si no, te lo paso por interno, mucho mejor. Ah, los 4 últimos dígitos de la cédula de identidad y el nombre del amigo Quique del barrio Feder fue el favorecido, ¿no? Ahora sí nos vamos. Gracias, Marilyn, por acompañarme media horita.
3: No, por favor, media horita.
0: ¿Media por qué? Si a las 5.
3: Gracias. Por favor, bueno, y que sean por muchos años más.
1: Bueno, ¿va a volver el fin de semana a hacer con nosotros radio o no?
3: No, ahora hasta nuevo aviso no aparezco.
1: Ah, bueno, ¿la gente que quiere? ¿Quiere que vuelva Marilyn o quiere que se desaparezca un año más? Cada cumpleaños aparece. Solo en los cumpleaños de Folclorísimo aparece usted.
3: Claro. ¿No? Bueno, pero póngase contento al menos.
1: No. ¿Cómo va a decir eso?
3: Bueno, pero los que me quieren escuchar exclusivamente, yo estoy martes y jueves por Renovación FM de 20:30 a 22 horas con Mística Tropical. Ah. Es diferente el tema.
1: Sí. Pero se olvidó hasta el horario, ¿no? Ya no saben ni qué horario arranca. Ya. Porque últimamente está que arranca a las 9, a las 10.
3: El operador. Es todo culpa del operador, Christopher Silva.
1: Sí, bueno, yo no tengo nada que ver, eso Francisco debe ser el culpable, ¿no?
3: No, culpe al pobre Francisco, su culpa.
1: Bueno, nos vamos entonces, gracias a todos por estar ahí. Fin de semana.

0: Semana estaremos nuevamente como de costumbre, como cada fin de semana, con Folclorísimo, décima temporada, que arranca con todo, ¿no? Nueva temporada, nuevos aires, buena música como siempre, como cada fin de semana, enganchaditos a través de la 89.9, la radio, renovación iba a decir, ¿no? 89, por eso yo soy el que marea a la gente, después la gente no sabe ni que está sintonizando, ¿no? 89.9 La Bruja FM y también a través de Renovación FM 95.1. Nos vamos y también a través de Renacer FM Online, que emite para todo el mundo a través de internet. Me escuchan ahí también los sábados desde las 7 de la mañana. Solamente sábados estamos por Renacer FM, que es renacerfmuruguay.com.
1: ¿Qué va a hacer el domingo que viene?
0: Es que yo qué sé, yo no sé si llego mañana.
1: Porque acuérdese que el domingo que viene tenemos corte de energía eléctrica hasta las 10:30 de la mañana.
0: Ah, es verdad que hay corte. Bueno,
1: sí, es que no se suspende.
0: El domingo, ¿no? ¿Es eso?
1: Sí.
0: Bueno. Bueno, ¿voy a hacer radio el domingo? ¿Cómo voy a hacer radio?
1: Capaz que arranca 10:30.
0: Ah, para arrancar.
1: Después que vuelva.
0: Para arrancar 10:30, mejor ni arrancar. Ni si, de día a 12, 2 horas. ¿Será? Bueno, no sé, vemos.
1: No, 10:30 dice que es.
0: Fíjense que el domingo yo tendría que hacer desde la radio el programa, porque, ¿qué pasa? Yo, ¿cómo voy a aprender y volver y para atrás?
1: Ah, porque claro, si todo.
0: Si se apaga, tengo que apagar todo. Porque...
1: No, es que todo. Hay que tener mucho cuidado con lo que se viene, porque en realidad esto es un apagón, no sé si es departamental, todo. Y sí, que también puede ser complicado para las cosas que tenemos en casa, ¿no?
0: No, sí, toda la parte eléctrica, complicado, sí. Hay que bajar a tierra todas las instalaciones, los problemas.
1: A bajar a tierra.
0: Y nosotros también como personas tenemos que bajarnos a tierra, no calentarnos por tan pocas cosas, cosas insignificantes. Sí. Ah, ¿cómo estoy hoy?
1: Ay, ¿cómo está?
0: ¿Nos vamos?
1: Bueno, vamos, porque si no, bueno.
0: Chau, hasta el próximo fin de semana. Gracias, Marilyn.
1: De nada.
0: Saludos en Cochea.

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0: 14 horas, 36 minutos.
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0: 14 horas, 30 minutos.
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mi amigo el señor Garo Araquelian.

0: Un aplauso grande para Garo, más fuerte aún.
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0: 15 horas, 35 minutos.
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5: ¡Vamos!

Hola, hola, hola. Este es un nuevo programa. Pero hoy es un día muy especial porque tenemos a una gente muy loca. Hoy tenemos a los intoxicados y una gente también muy interesante. No sé, físicos nucleares. No tienen tanta importancia. Gente que lucha por la paz, pero bueno. Lo más importante es que yo presente lo que tengo puesto porque ellos son los que pagan este programa, así que bueno, el vestido que tengo puesto es de Casa Mortaja, la peluca es de Soldán, el maquillaje de Mariela Lamour, gracias Mariela, muchas gracias. Y gracias a todo mi equipo también porque son muchos los que participan de este programa.

así que voy a pasar a presentar a los invitados, ¿no? Estamos con el señor Abel Meyer, ¿no? Él es un psicólogo, algo parecido a músico, pero dado vuelta, ¿no? Te agradezco, Abel, por haber venido con nosotros. Nuestro segundo invitado va a ser el señor Jorge Rossi, que es un músico, es el creador del rock barrial tipo country. Así que nuestro tercer invitado es el señor Felipe Barroso, que es un niño que toca la guitarra, claro. ¿Y por qué no brindamos?

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0: Muy bien. Un aplauso para estos músicos, loco. Acabo de equivocarme y me siguieron.
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señores.

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0: 16:31.
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buenas tardes. Los mismos temas que siempre uno está acostumbrado a hacerlos representan un gran desafío rodeado de todos estos talentos. Les aclaro que no fue una idea de Luis Alberto, sino de nuestro director. Y acá me endingué. Y esto es una cuestión de amor,

como creo que todo en la vida, amar este material, amar este teatro, amar las notas que vamos a tocar y cantar, representan lo más lindo que me pueda pasar. Les agradezco mucho. Y bueno, quiero que sepan que es una especie de ensayo abierto, sin retos y sin correcciones, y que espero que nuestro alma tenga la supremacía en esta tarde. Todas nuestras almas juntas creo que lo vamos a lograr. Muy amable, muchas gracias.

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3: 17 horas, 2 minutos. 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

0: 17 horas, 31 minutos.
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4: 18 horas, 3 minutos.
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0: 18:31.
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0: respeto a nuestro derecho a gobernar y gobernarnos, y el mal gobierno impone a los más la ley de los menos. Nuestra lucha es por la libertad para el pensamiento y el caminar, y el mal gobierno pone cárceles y tumbas. Nuestra lucha es por la justicia, y el mal gobierno se llena de criminales y asesinos. Techo, tierra, trabajo, pan, salud, educación, independencia, democracia, libertad. 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Estas son hoy nuestras exigencias.
1: Pues órale.

0: hermanos y hermanas de otras razas y otras lenguas, aquel a cuya mano se acerque este manifiesto, que lo haga pasar a todos los hombres de esos pueblos.
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3: 19 horas, 2 minutos.
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0: 19:33.
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3: 20 horas, 2 minutos.

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1: Escuchábamos en la voz de Renzo Pichuco Aranzábal el tango Si mi vieja te mató a 107 puñaladas por algo será, sucia perra de venida en colador. A lomo de burro no se hizo la patria, canta en las horas pares Erefor para toda la cuenca del Plata.

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3: Son las 21 horas.